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Es la hora 22. 54 minutos. Es la hora 22. 54 minutos.

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0: Bueno, antes que nada, ¡feliz carnaval! Un año más aquí, quinto año consecutivo ya haciendo la peña en los Tequis. Muchas gracias a la gente que nos visita de otras provincias. Fuerte el aplauso porque viene a conocer nuestra fiesta. Muchas gracias a la gente de Tilcara, que nos abre una vez más las puertas. Y muchas gracias a la gente de Jujuy de todo corazón, porque de un primer momento siempre nos estuvieron haciendo el aguante. Así que muchísimas gracias. Hoy grabando un DVD en vivo y el décimo disco también. Así que a cantar fuerte, a divertirse. Así esto queda registrado para siempre. Y dice así.
1: Es la hora 8.

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Una abuela y una nieta caminan por los pasillos del cementerio. Una imagen suficiente para la literatura. Hacer zoom en ella es la tarea. Entran de la mano. Adentro la niña se suelta y se adelanta a la mujer dando saltitos. Pero no se aleja demasiado, porque van conversando animadas. Ambas saben bien cuál es el recorrido, qué tumba se visita primero y dónde dejar más flores. El tío niño, que murió a los 4 años y ante cuya sepultura se reza y se hace silencio. La abuela siempre se entristece en ese lugar y dice que nunca la dejará el dolor. Después de ese alto, las siguientes paradas tienen que ver con la conveniencia de distancias. Unos metros más adelante, el bisabuelo Francisco. Ahí se limpia la tumba, se dejan 2 calas en cada florero y se riegan las rastreras moradas. Se detienen después en el sitio del tío Chengo, que murió tan joven. Ahí cambian el agua de los floreros y le dejan helechos y lirios. Más allá, la tía Maruca, que murió viejita. Si le quedan flores, le ponen alguna. A la bisabuela Damiana la pasan de largo porque era una vieja oligarca y no la quería la abuela por ser de familia pobre. Entre esas sepulturas, a veces se detienen a comentar sobre los otros difuntos que no son familia, pero que la abuela había conocido. Y las dos, caminando esas veredas, comparten historias que hacen a los muertos protagonistas de sucesos memorables. La tumba pequeña del niño que murió atragantado por un huesito de pollo. El nicho triste de la muchacha que enfermó poco antes de casarse y estrenó en el cajón su vestido de novia. Los hermanos de la fábrica de zapatillas, que se mataron juntos en un accidente y están en 2 tumbas igualitas. Y cerca, la mamá de Ana, que se ahorcó porque la habían estafado y tenía deudas impagables. En los nichos más nuevos estaba la hermana de la maestra, que murió jovencita de una fiebre misteriosa y que siempre tenía flores frescas, porque su mamá iba día por medio al cementerio. El distinguido doctor y político, cuyo monumento domina el pasillo del fondo, y que fue atropellado por el tren cuando iba, dicen las malas lenguas, no a atender un paciente, sino a ver a una amante. También reparaban en los muertos acostados en los panteones más viejos. Esas pequeñas casitas, cubiertas de musgos, grises de humedad y de olvido, a donde nadie llevaba flores. Y ya en el final del recorrido, en la vereda del centro, el misterioso osario, que decía la abuela estaba ahí, debajo de la cruz mayor. En ese lugar también había que detenerse y rezar un Padre Nuestro por todos los muertos para que descansen hasta el juicio final. La niña evoca las imágenes de un libro de catecismo con cientos de esqueletos mezclados confusamente a la espera de la resurrección. Respiran profundo, saludan con la cabeza al empleado municipal que está en la puerta y con la certeza de ese posible renacer en una vida eterna, desde esa católica ingenuidad que las unía, salen conformes del cementerio tomadas de la mano. Recorrido. Alicia Martínez, septiembre 2022.

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0: Bueno, otro invitado más. Para mí es un gran placer invitar al personaje de los montes, a Tamequeños. Por favor, al escenario, Elpidio Herrera, directamente de Tamequeños. Su salcha guitarra tamequeña.
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La ESI tiene un fuerte respaldo teórico. ¿Por qué? Porque nos ayuda a desarmar desigualdades que se construyen socialmente. Simone de Beauvoir decía, no se nace mujer, se llega a serlo. Porque las diferencias no son naturales, son culturales. Bourdieu nos habló de la dominación masculina y cómo se reproduce en la vida cotidiana. Foucault nos enseñó que la sexualidad es un espacio de poder, donde las normas sociales nos dicen cómo debemos ser y comportarnos. Wyatt nos ayuda a visibilizar las luchas travestis y trans dentro de la escuela. Kimmel nos hace pensar en la construcción de la masculinidad hegemónica y el miedo que genera la diferencia. Y los aportes de Fabri traen los feminismos populares a la escuela para cuestionar los amores románticos, los celos y las violencias naturalizadas. La ESI es un derecho y no se negocia.

¿Está pasando bien? Esta canción que hacemos ahora es una canción que está en el último disco y esta canción nos pertenece y está hecha para este ser emblemático del carnaval, que es nuestro querido diablo del carnaval, que está esperando durante todo el año estos días de gloria para poder disfrutar. Esta canción se llama El Diablero y dice así.

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Por eso es que estoy acá, arroyo de los olvidos.

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perdónenme. Yo no hice nada. Ah, no me peguen, por favor, no me peguen. Ahí está todo. Oficial. Oficial, yo lo había sido. Los 14 nombres que tengo. Creo que pueden interesarle. Pero lo único que le pido es que a mí no me pegue. Porque tengan en cuenta una cosa. Yo soy muy amigo de los grandes.

yo lo vi. Este es el aguante de Cibero a mí.

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1: A fines de los años 60, el salteño Daniel Toro, que acaba de pasar a la inmortalidad, era una de las voces masculinas más importantes de la escena folclórica argentina, terminada ya su etapa de formación como cantante en distintos conjuntos del folclore del norte, como los Tabacaleros, los Forasteros, los Viñateros, los Nombradores. Pero ese Daniel Toro solista se movía en un repertorio atípico, que combinaba baladas con temas románticos, arreglos melódicos como
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1: O El otoño en mi piel, y al mismo tiempo cantaba letras de fortísimo contenido ideológico y político, como El Antigal o Cuando tenga la tierra, notables creaciones suyas con el poeta Ariel Petrocelli.

0: El Festival de Cosquín de 1967 fue el escenario de su consagración definitiva.
1: En enero, una serenata de octubre que canta Daniel Toro.
0: Y además, el de inolvidables noches posteriores, esas legendarias actuaciones suyas que generaban peregrinaciones de aficionados que querían ver en vivo sus performances vocales, ese registro alto que le permitía hazañas interpretativas.
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0: Pero ahora, que acaba de partir a los 82, después de haber pasado décadas y décadas sin cantar por el cáncer de garganta que lo afectó en 1979, cuando su nombre estaba en las temibles listas negras de la dictadura militar, queda claro que el más legendario de sus temas es una zamba cuya música escribió sin saber con cuál texto maridaría. La historia es así. En el verano del 76, los responsables artísticos de Cosquín le pidieron un tema para un concurso de canciones inéditas, que además estaba a punto de cerrar. Desde su casa en Salta, Toro llamó por teléfono a Buenos Aires al cantor y letrista Julio Fontana, silbándole una melodía que pedía una letra. Fontana le preguntó que cuánto tiempo tenía para escribirla. Toro le contestó, 48 horas. Imposible, respondió el autor. Pero los imposibles
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0: Unas pocas horas más tarde, Fontana marcó el número de la casa del cantor para decirle, tengo una letra que empieza así. No sé para qué volviste. Si yo empezaba a olvidar.
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0: Es por ahí, le contestó desde Salta el músico. El resto resultó rapidísimo. Escrito en tiempo récord, el tema fue inscrito en el concurso y unos días después lo ganó. Un par de meses más tarde, apareció en un disco del sello Microfón que llevaba el mismo nombre, Samba para Olvidarte. El disco vendió centenares de miles de ejemplares. En la grabación original, según consta en la contratapa de aquel long play, era acompañado por el cuarteto Urpillay y el trío vocal Las Voces del Tiempo Nuevo.
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0: Hay que destacar que algunos artistas quedan en la memoria colectiva solo por una canción.
1: Observó sobre él la periodista Silvia Majul, autora del documental El Nombrador.
0: Un homenaje a su vida, estrenado en el año en que cumplía 80. En el caso de Daniel se lo conoce mucho por Samba para olvidarte, pero no hay que olvidar que era indio, que estuvo en los escenarios menos de 10 años, ya que tuvo que retirarse cuando sus canciones fueron prohibidas por la dictadura y luego vino el cáncer en la garganta. Era como mucho viento en contra, ¿no? La leyenda afirma que Fontana escribió la letra en 15 minutos. Cuando le preguntaron qué triste historia personal había detrás, respondió que no había una historia real, que todo había salido de su imaginación. No tenía claro, ni tenía la obligación de decir toda la verdad, solo la verdad y nada más que la verdad.

0: La dupla autoral se repetiría después en otra samba exitosa, Mariposa Triste, escrita en el mismo método, pero sin la urgencia de la anterior.
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0: Es llamativo y no tiene explicación que con el tiempo muchos cantantes empezaron a presentarla como samba para olvidar, sin el T al final. Aunque fue muy popular en los 70, la samba encontró un nuevo público en los años 90, en el estallido de una camada de artistas muy vinculados al repertorio más romántico de Toro, aunque en general lejanos al explícito contenido político de sus otras letras. El folclore del menemismo, ese que buscaba entretener, más que profundizar, con Los Nocheros, Soledad y Luciano Pereyra como grandes ejemplos. Pero todo pasa, menos las grandes canciones, que son como recuerdos indelebles en el ADN del público que ama la música. Cuando Mercedes Sosa la grabó para su testamento artístico, cantora, junto a Diego Torres y el pianista Facundo Ramírez, esta canción llena de matices se había convertido ya en una pieza central de la música de raíz folclórica, que traspasa todas las barreras de los géneros y cala hondo en los corazones sensibles. La samba para olvidar, o para olvidarte, se había convertido en inolvidable.
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4: Hola Argentina, muy buen día, ¿cómo están? Les damos la bienvenida a esta producción informativa nacional de Farco, el Foro Argentino de Radios Comunitarias. Estamos aquí en nuestro centro de producción en la ciudad de Rosario y ya estamos enlazadas las radios comunitarias del país para nuestra primera edición de hoy, martes 22 de septiembre de 2026. Hoy la segunda jornada de paro en las universidades de todo el país. Reclaman los gremios el cumplimiento de la ley de financiamiento que obliga al gobierno a ajustar los salarios según la inflación acumulada desde diciembre de 2023. La última oferta fue del 3% para septiembre, cuando la suba debería ser superior al 33% para ajustarse a lo que marca la ley. Vamos a San Juan, el informe de nuestro compañero Guillermo Romero desde la radio comunitaria La Lechuza.
5: El ninguneo por parte del gobierno nacional colmó la paciencia de la comunidad universitaria, que lleva adelante diversas medidas y convocó a una nueva marcha federal para el próximo 15 de octubre, exigiendo el pleno cumplimiento de la ley de financiamiento universitario. A esto hizo referencia la secretaria gremial de la Asociación Docentes, Investigadores y Creadores de la Universidad Nacional de San Juan, Edith Liquitay.
6: Muy dura la situación económica general de todos los y las trabajadores del país, ni hablar de la industria, de los investigadores, las universidades académicas. Estamos atravesando una situación realmente crítica. Tenemos que sostener la lucha y que tenemos que mantener viva la defensa de la universidad pública. En ese sentido es que hoy comienza un plan de lucha, digamos, continuo de 23 días camino a la quinta marcha federal, porque si hay algo que nos ha enseñado la historia de la Argentina es que las cosas se consiguen marchando en unidad, con amplitud y sosteniendo la lucha.
5: A través de la Subsecretaría de Políticas Universitarias, el Ejecutivo volvió a insistir con el aumento del 3% que habían ofrecido a principio de mes, frente al 30% que reclaman los gremios. Por otro lado, los rectores les preocupa que en el presupuesto del 2027, presentado por la Administración Libertaria, les destinan 7,3 billones de pesos, cuando necesitan alrededor de 11 billones para funcionar.
6: Este gobierno no ha comprendido, intencionalmente, no por ignorancia, sino que intencionalmente no ha comprendido el objetivo de estos espacios paritarios. Entonces, hemos tenido paritarias anteriormente y realmente no fueron un espacio de intercambio, de diálogo y de acercamiento. Fue simplemente una imposición de una oferta salarial que no es oferta, porque ya se había pactado este 3% para el mes de octubre y la pérdida salarial es del 34,4%.

0: Entonces no se aproxima a recuperar los salarios. Y tampoco hablaron de presupuesto universitario, porque en esto no solamente hablamos de los salarios de trabajadores y trabajadoras, sino que hablamos del presupuesto para funcionamiento, de las becas estudiantiles, de las partidas presupuestarias para investigación y creación, y eso no ha sido abordado.
1: Reportó para el informativo Farco Guillermo Romero desde Radio Comunitaria La Lechuza en la provincia de San Juan.
2: Renunció el secretario de Discapacidad del Gobierno Nacional, Alejandro Vilches. El funcionario abandonó el cargo cuando la Cámara de Diputados debate la prórroga hasta diciembre del año que viene de la ley de emergencia, que debería obtener dictamen en el plenario de comisiones de mañana en la Cámara de Diputados. La actriz Valentina Bassi, mamá de un chico con autismo, enumeró lo que no hizo el funcionario durante su gestión y dijo que debería haber sido echado por incumplir sus deberes.
3: Renunció el secretario de Discapacidad, Alejandro Vilches. Motivos para la renuncia, millones. Debería haber sido echado por incumplimiento de los deberes de funcionario público e investigado por su falta de compromiso, por su soberbia y por su maltrato a todas las personas con discapacidad. Es responsable del no otorgamiento de las pensiones, responsable del no pago de las compensaciones para las instituciones para que puedan pagar sus deudas, responsable del desastre que hicieron en incluir salud, cortaron la cadena de pagos, aún con sentencia judicial encima, demoraban los pagos, ya renunció Españolo, ya renunció Vilches, esperemos que ahora venga alguien idóneo que conozca y respete a las personas con discapacidad.
2: Y para mañana está prevista una nueva movilización al Congreso de familiares y prestadores de servicios para personas con discapacidad. Recordemos que mañana se reúne el plenario de las comisiones de discapacidad y de presupuesto de la Cámara de Diputados. Y está acordado y votado en sesión de la Cámara emitir dictamen para la prórroga de la ley de emergencia hasta diciembre de 2027. Los trabajadores de FATE reclamaron que la justicia laboral se expida sobre el conflicto antes de que se concrete el desalojo ordenado por la Cámara de San Isidro. Ellos llevan 7 meses en una ocupación pacífica de la fábrica tras el cierre en febrero de este año. Vamos a escuchar a Alejandro Crespo, el secretario general del Sindicato del Neumático y también trabajador de FATE.
4: Estamos frente a la fábrica FATE, claramente contra esta locura de fallo que coloca una amenaza de desalojo sobre una situación tan injusta, donde la empresa empieza con un lockout, se pelea con el presidente de la nación, genera condiciones claras contra los compañeros totalmente ilegales, y la solución que dice la justicia penal, antes de que se pronuncie la justicia laboral, es nada menos que ordenar un desalojo, un disparate. Y muy peligroso, porque entrar en esta fábrica, que tiene 47 hectáreas, que no es un pelotero, que las máquinas son de fierro, a meter una fuerza represiva contra trabajadores que vienen hace años, 30 años de antigüedad cada uno, generando riqueza para la empresa, es un daño irreparable lo que puede pasar. Claramente el gremio está pidiendo a la parte laboral que se expida, generando que esto es un locado ofensivo, pagando todos los salarios y haciendo que la fábrica se ponga en funcionamiento. Si antes de eso nos reprimen, y después la justicia laboral dice que esto era la verdad, que la realidad tiene los trabajadores, ¿qué van a decir los que dieron la orden de reprimir a los compañeros?
2: Vamos ahora a Entre Ríos, porque allí se realiza mañana un encuentro multisectorial al cumplirse 29 años de la Ley de Libertad de los Ríos. El informe de nuestra compañera Adriana De Fassi, desde Radio Sapucay.
5: Saludo a la audiencia de Farco, saludo Pepe. Se realiza en Paraná el Encuentro por la Libertad de los Ríos. Este miércoles 23 de septiembre a las 16 horas, en la Sala Mayo, Centro de Convenciones, se realiza este encuentro que convoca a personas del arte, la academia, pueblos originarios, el derecho, la biología, la geografía, actores políticos y socioambientales, y en el marco del 29º aniversario de la Ley Provincial 9092, sancionada en 1997, la cual prohíbe instalar nuevas represas en los ríos Paraná, Uruguay y Gualeguay. La convocatoria la realiza el Comité Popular de Cuenca del Paraná. Desde Radio Sapucay nos comunicamos con Catalina Aranda, quien es integrante del Comité Popular de Cuenca del Paraná, también estudiante de biodiversidad. Ella nos compartía los intereses de este encuentro.
6: La ley antirrepresas o la ley de la libertad de los ríos, se conoce de las dos formas, que bueno, ya va a cumplir 30 años el año que viene, así que estamos en el 29 aniversario y por eso nos encontramos a celebrar esa fecha y bueno, también a dialogar y poner en común un poco cuáles son las situaciones que hoy atraviesan a nuestras cuencas. Eso es lo que venimos como trabajando, entre muchas otras cosas, ¿no? Pero en torno a eso, al cuidado del agua y la participación ciudadana, cuidado del agua y del ambiente. Pero bueno, acá estamos en una provincia que, como su nombre lo dice, ¿no? Entre ríos, rodeados de agua, tenemos un montón de cuencas y nos parece que esa es una escala, una forma de mirar el territorio muy, muy importante, digamos.
5: El Comité Popular de Cuenca del Paraná es una organización comunitaria, autónoma e intergeneracional. Está constituida por vecinos y vecinas, colectivos, organizaciones sociales, partidos políticos y técnicos y guardianes del territorio que han decidido unirse para acompañar, fortalecer y complementar la gestión integral de la cuenca del Paraná. El Encuentro por la Libertad de los Ríos contará con un cronograma de paneles e intervenciones artísticas, enfocando la mirada en la participación ciudadana y también en los efectos que producirá el fenómeno climático del Niño. Reportó desde Colón, Entre Ríos, Radio Comunitaria Zapucay.

0: información deportiva en el noticiero de Farco, porque Argentina consiguió 12 nuevas medallas en el inicio de la segunda semana de los Juegos Suramericanos. El informe de nuestro compañero Iván Alday.
1: El inicio de la segunda semana de los Juegos Suramericanos 2026 en Rosario, Santa Fe y Rafaela aportó 12 medallas al medallero nacional. Tres de ellas fueron de oro y llegadas de los deportes colectivos como el rugby seven femenino, donde las Jaguaretes vencieron la final 35-5 a Colombia. Su par masculino, los Pumas seven, derrotaron a Chile en la misma instancia 17-7. En lucha grecorromana, categoría de 77 kilos, Arsen Chufalanskan derrotó a Jair Cuero de Colombia en la final. En medallas de plata, gimnasia de trampolín sincronizado mixto, Tobias Weise y Lucía Maldonado fueron los responsables de sumar el primer metal del día. Luego, en la misma disciplina, nuevamente Tobias Weise y Santiago Ferrari se coronaron en la disciplina masculina. En gimnasia de trampolín individual femenino, Valentina Podestá. También en medallas de bronce, ciclismo de pista, sprint individual, Lucas Vitar derrotó al colombiano Jorbert Terán. En gimnasia rítmica, aro individual, Agustina Vargas, y repitió en varias ocasiones Abril D'Arcángelo. En gimnasia rítmica, balón individual, gimnasia rítmica, masas individuales y gimnasia rítmica, cinta individual. Hace el oro en el ciclismo de ruta, Julieta Benedetti aportó el metal de bronce en ciclismo de pista. El podio sigue siendo sostenido para Brasil, Argentina y Colombia. La verde amarilla 193 medallas, Argentina 174 y Colombia 121. Cuarto lugar para Venezuela 98, quinto Chile 95, sexto Perú 58, Ecuador 43, Uruguay 29, Paraguay 25, 4 para Aruba, 9 para Panamá, que tiene más medallas de plata que de oro en el total. Bolivia, Curazao y Guayana también sumaron metales. Son 14 países los presentes en el medallero. Deportes, Noticiero Nacional de Farco, Iván Alday.
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0: Y hasta aquí llegamos con nuestra primera edición de informativo Farco de hoy, martes 22 de septiembre.

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Amigos, tenemos el enorme placer de presentar a una gran amiga, una artista enorme. Un fuerte aplauso para la señora Carla Morrison.

0: Semilla.
1: Es la hora 13:04.

Esta canción va para todas las damas de nuevo. Esto es algo de Laurel Aiken. Va para mi jefa que anda por ahí. Esto se llama Mi Vida Sin Tu Amor. Para Claudia de parte de Hugo, para Leti de parte de Diego.

0: Dásela.
1: Para Pérez de parte del corte.
0: ¡Véngale!

La ESI tiene un fuerte respaldo teórico. ¿Por qué? Porque nos ayuda a desarmar desigualdades que se construyen socialmente. Simone de Beauvoir decía, no se nace mujer, se llega a serlo. Porque las diferencias no son naturales, son culturales. Bourdieu nos habló de la dominación masculina y cómo se reproduce en la vida cotidiana. Foucault nos enseñó que la sexualidad es un espacio de poder, donde las normas sociales nos dicen cómo debemos ser y comportarnos. Wyatt nos ayuda a visibilizar las luchas travestis y trans dentro de la escuela. Kimmel nos hace pensar en la construcción de la masculinidad hegemónica y el miedo que genera la diferencia. Y los aportes de Fabri traen los feminismos populares a la escuela para cuestionar los amores románticos, los celos y las violencias naturalizadas. La ESI es un derecho y no se negocia.

Es la hora 13:55 minutos.

Instrucciones para triunfar en el oficio. Hace 1000 años dijo el sultán de Persia, ¡qué rica! Él nunca había probado la berenjena y la estaba comiendo en rodajas aderezadas con jengibre y hierbas del Nilo. Entonces el poeta de la corte exaltó a la berenjena, que da placer a la boca y en el lecho hace milagros porque para las proezas del amor es más poderosa que el polvo de diente de tigre o el cuerno rayado de rinoceronte. Un par de bocados después, el sultán dijo, ¡qué porquería! Y entonces el poeta de la corte maldijo a la engañosa berenjena, que castiga la digestión, llena la cabeza de malos pensamientos y empuja a los hombres virtuosos al abismo del delirio y la locura. Un insidioso, de esos que nunca faltan, comentó, recién llevaste a la berenjena al paraíso y ahora la estás echando al infierno. Y el poeta, que era un profeta de los medios masivos de comunicación, puso las cosas en su lugar. Yo soy cortesano del sultán, no soy cortesano de la berenjena.

De vez en cuando la vida nos besa en la boca y a colores se despliega como un atlas. Nos pasea por las calles en volandas y nos sentimos en buenas manos. Se hace de nuestra medida.

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Cuando volvió de México, mi amigo Comequechu nos contó una historia. Dice que va paseando él con su mujer y su hija por las calles de Jalisco y entonces descubre a dos pasos la imponente Universidad de Guadalajara. En la puerta hay un cartelito con información para turistas y Comequechu lee que allí están los bustos de todos los ganadores del premio Juan Rulfo de Literatura, que concede esa casa desde el año 1991. Entonces Comequechu, sin dudarlo, arrastra a su familia por los pasillos y les dice: vamos a ver el monumento a Cayota. Yo ya no me acuerdo desde cuándo ni por qué Comequechu me dice Cayota en lugar de Cassiari. En realidad nunca se dirigió a mí usando nombre y apellido reales. En su cabeza yo siempre fui Cayota y también lo soy para su mujer y para su hija, que me llama

que en el mundo hay dos premios Juan Rulfo. Uno es bastante intrascendente, se otorga en Francia, ese es el que había ganado yo. Y otro es importantísimo y se concede en México, y ese no lo voy a ganar nunca en la puta vida de Dios. La diferencia entre los dos premios es enorme. El galardón francés premia una obra puntual, un cuento, una novela corta, y ofrece una compensación económica discreta. El premio mexicano rinde homenaje a una trayectoria literaria, el cheque es suculento y en efecto cada ganador queda inmortalizado con un pequeño busto de bronce en el centro de exposiciones de la Universidad de Guadalajara, justo el sitio al que se dirigen ahora con paso firme Comequechu, su mujer y su hija. En la sala principal del centro de exposiciones, sobre el mosaico ajedrezado y en medio de un gran silencio, los tres visitantes descubren por fin una fila de esculturas de metal que son réplicas de escritores legendarios y empiezan a buscar mi estatua para sacarse una foto. Dan vueltas y vueltas alrededor de los bronces de Nicanor Parra, de Juan José Arriola, de Nélida Piñón, de Julio Ribeiro, pero no me encuentran a mí por ninguna parte. «Papá, papá, ¿dónde está Cayota?», pregunta la hija de Comequechu, que entonces tenía 4 años. Un guardia de la universidad, morocho, medio alto, que viene siguiendo al trío con la mirada desde el principio, se les acerca y les dice: «¿Les puedo ayudar en algo?». «Disculpe», le dice Comequechu, «estamos buscando el monumento a Cayota, pero no lo podemos encontrar». «Perdón, señor, que estamos buscando el monumento a Cayota», dice Comequechu más despacio. «¿Todavía no lo construyeron?». Cuando Comequechu nos cuenta este diálogo, 2 meses después del viaje, Chiri y yo nos desparramamos de la risa. Él todavía no entiende el error y está convencido de que yo soy un mentiroso. Me dice: «Vos no te sacaste ningún premio, Cayota. El policía me llevó con el rector y yo le dije que era amigo tuyo y que vos te habías ganado el Juan Rulfo de este año, y el rector se pensó que yo era amigo de Montehermoso». «De Monterroso», le dice la mujer de Comequechu desde la cocina, y a nosotros nos duele la panza de tanto reírnos. Ya pasaron un montón de años de este malentendido, pero todavía yo no me puedo sacar de la cabeza esas imágenes mexicanas, absurdas y hermosas que me regaló mi amigo Comequechu, que es sin duda, mintiendo, mucho mejor que yo.

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0: bienvenidos a todos, a todas, a un nuevo programa de En Movimiento por la radio del Instituto. Y vamos a dar comienzo, en breves minutos se va a estar acercando mi compañero de tarea, Juan Pablo Angeletti. Vamos a estar comenzando con la presentación del programa y el momento informativo. Hoy vamos a hablar con Tomás Bain y el equipo de trabajo del Esquí Escolar, este programa que ha tenido mucha difusión y nos ha mantenido atentos siempre de nuestro lugar en clave de derechos y justicia social en la comunidad de San Carlos de Bariloche, un programa educativo que es el Esquí Escolar. Así que vamos a estar hablando con Tomás Bain en un ratito, lo vamos a estar llamando por teléfono a la localidad de Bariloche. Y después en una segunda parte vamos a tener una entrevista, una nota a Elías Ramos, porque mañana se va a estar realizando una jornada en la SRN 55 que tiene que ver con la prevención del corazón, de las enfermedades del corazón y la salud mental. Así que vamos a estar escuchándolo a él, donde nos cuenta un poco sobre esta iniciativa que nosotros como instituto, ahí con mi compañero de instituto también, Juan Pablo y Tomás Hugues, vamos a estar participando de esta jornada que se realiza mañana en la plaza. Va a haber una caminata, así que bien, lo vamos a escuchar también a Elías. Y para comenzar vamos a hablar de el primer momento siempre informativo y contarles que, bueno, acá en la localidad de Luis Beltrán se estuvo realizando la fiesta del estudiante. Esta actividad tiene que ver con el movimiento, con la promoción de los hábitos saludables, con la actividad física, con el juego. Realmente tuvo mucha repercusión acá en Luis Beltrán esta fiesta del estudiante, donde participan los últimos años de todos los secundarios de la localidad. Salesiano, Canosiano, el 55 y el 29. Y compiten en diferentes actividades y todo cerró con DJ Tao. Se les ahogó un poco la fiesta, pero igual eso no se impidió que se realice, no impidió que se lleve adelante. Y me chusmearon que salió ganador la SRN 55 este año. Eso con respecto a la fiesta del estudiante, que ya trae varias ediciones y la verdad que está muy bueno que siga sucediendo. Después se hizo el provincial de canotaje este fin de semana que pasó, acá en las instalaciones del Brazo Sur, y hubo una destacada actuación de la escuela organizadora, de la escuela Brazo Sur, que están ahí los Musicafredo, Mosquera, López, toda esta gente que está siempre ahí en el brazo con el remo, y obtuvo muy buenos resultados. Así que felicitamos a esta gente y estamos esperando la información de Giuseppe y de sus dos compañeros que viajaron a Eslovaquia a participar del Olympic Hopes. No tenemos esa información. ¿Cómo andás, Juanpi?
1: ¿Qué haces, Mati? ¿Cómo andás? Hoy 7:30, yo por lo menos voy a la puerta de Avellaneda y donde está el Musimundo antes.
0: Sí.
1: Que vamos a estar recibiendo en Choele a Bautista Yunes y a Bocio, ¿cómo es el nombre de la chica?
0: Sí. ¿Maite Bocio?
1: No.
0: Valera.
1: No, bueno, la chica Bocio,
0: ¿sí? ¿Sí? Sí.
1: Así que vamos a estar ahí recibiéndolo y acá creo que se encuentran en la rotonda Giuseppe, así que estaría bueno que la gente se acerque. Creo que hicieron algo muy importante para llevar el nombre del Valle Medio, Río Negro, a nivel mundial, y qué más lindo que tu gente, tu pueblo te reconozca. Así que bueno, yo por lo menos de mi parte voy a estar yendo ahí a
0: 19:30.
1: A 19:30 horas, así que culo, dejar acá y van para allá. Claro. Para detrás, digo.
0: Claro, sí.
1: Así que buenísimo, lindo que la gente...
0: Un recibimiento.
1: Un recibimiento, sí, es importante.
0: A nuestros atletas.
1: Exactamente.
0: Que estuvieron viajando por el mundo, remando. Bien, después...
1: Estás como vos, que estabas remando recién.
0: hubo un encuentro regional de atletismo.
1: Mirá.
0: La Escuela Municipal de Luis Beltrán estuvo participando ahí, Bautista, que ha pasado por nuestros estudios, en Río Colorado. Así que se fue a Río Colorado y estuvieron participando de manera muy destacada. Después hubo un nuevo encuentro de la Liga Formativa de Básquet, la Escuela Municipal de Luis Beltrán, en Viajó Chimpay.
1: Mirá.
0: En categorías U13 masculino, U15 femenino y U18. Y obtuvo triunfos en todos los encuentros.
1: Beltrán.
0: Beltrán, frente a Chimpay. Viajaron allá al Parque Ceferino, a la cuna de Ceferino Bonamucurá.
1: Imagino ese frío que hacía, hizo un frío, sí, el fin de semana, va a estar, sí, complicado.
0: Exacto. Y después tuvieron un recibimiento, un reconocimiento a los tricampeones provinciales de Newcomb Más 60, los Juegos Río Negro. Ahí que bueno, ha pasado también acá por nuestro estudio, ¿cómo era? Más zapatilla y menos pastilla.
1: Ah, sí, el Uriarte.
0: Flaco. Destacan esta noticia, ¿no? Que el Newcomb de la Marque es tricampeón en categoría más 60 en el Juego de Río Negro.
1: Viene fuerte el Newcomb de la Marque. Viene fuerte el Newcomb, sí, a nivel regional y provincial, pero el de la Marque, sobre todo, si hace años se viene destacando. No sé si fueron los pioneros o qué.
0: Sí.
1: Sí, se ve que viene siempre posicionando, o poniendo a un juego en selección, o a un juego sudamericano, así que.
0: Exactamente.
1: Está fuerte el Newcomb de la Marque.
0: Está muy fuerte. Después contarles que el Jardincito, y en conjunto con la Escuela 353, hoy estaban haciendo, en el marco de las actividades por el Día de la Primavera y las salidas y una actividad de articulación, vamos a estar charlando seguramente con ellos de estas propuestas que están llevando adelante. Estaban haciendo una suelta de barquitos
1: en el canal
0: cementado. Así que iba a la escuela 353 con los primeros grados, iba al Jardincito con las salitas, en turno mañana y en turno tarde. Hicieron barquitos y lo estaban soltando ahí en el canal hoy por la mañana, y ahora están en esa actividad.
1: Nosotros esperamos cuando llueve en Chuele para hacer eso, tirar los barquitos en las correntadas que se arman, bueno, barda para abajo.
0: Así que hoy en la mañana estuve dando una mano ahí, porque bueno, está buena compañía de estas propuestas, así que los barcos...
1: No te queda otro igual.
0: No, los barcos tenían una vela y había viento en contra y estaban también hechitos algunos.
1: Se bancaban.
0: Que en vez de ir a agua a favor, el viento lo llevaba a viento, hacer que en vez de ir
1: contra.
0: Lo llevaba en contra.
1: Estaban firmes,
0: sí. Así que ahora están con esa actividad. Y tiene que ver con esto, ¿no? Que nosotros proponemos, que es la vida al aire libre.
1: La recreación,
0: el juego. Así que felicitaciones a la Escuela 353, ahí a Daniela Baldoma, su directora. A Fernanda Rivero, la directora del Jardincito, que están con esta propuesta que tiene que ver con salir un poco del aula, acercarse a estos espacios, ¿no? A los canales, con todas las medidas de seguridad, hay que decirlo.
1: Obviamente.
0: ¿Sí? Los niños acompañados por sus padres, y con el espacio delimitado, viene a ser con los cuidados necesarios. Nosotros pregonamos por este tipo de propuestas.
1: Así que, sí. De hecho, nosotros, por ejemplo, en la Escuela de Básquet también hicimos el día de ayer un festejo por el Día de la Primavera.
0: Estuvo bueno, ¿no?
1: Estuvo muy lindo, sí, la verdad que a los chicos les gusta, sobre todo. ¿Puedo ir a mi papá? Sí, como que
0: claro.
1: La idea es que compartan, claro, disfruten. Porque muchas veces los padres con obligaciones no tienen ese tiempo de jugar,
0: sí,
1: con los chicos.
0: ¿Con lo importante que es? ¿No?
1: Con lo importante que es, con algo sencillo, correr una hora atrás de la pelota, me pidieron que la haga todos los meses ahora. A los mismos padres les gustó, así que fue una linda actividad, solamente la vamos a estar repitiendo. Fue en contexto de lo que fue el día de primavera, hicimos el picnic. Si bien el clima no ayudó mucho primaveral, pero la verdad que se vivió ese espíritu primaveral, por lo menos en lo que fue la escuela de básquet. Y también tuvimos jornada de básquet el sábado y el domingo. Día sábado vino la gente de CAI, estuvimos jugando U13, U15, U17, infantiles, cadetes, juveniles. Y después, durante la tarde, se jugó la segunda fecha de la liga local, que está destinada a los chicos que juegan, que se dividen entre equipos. Y el domingo hubo Liga Mayores, Valle Mediense.
0: Claro.
1: Así que mucha gente en el polideportivo, hubo torneo de triples. Me invitaban a entregar, no quisieron, me da vergüenza, a dar los premios. Digo, no corresponde, porque yo no estoy organizándolo, así que no creí que era el momento justo.
0: Ajá.
1: Sino destacar a los que estaban realmente haciendo el aporte. Así que lindo los mayores. Y este fin de ya tenemos actividad nuevamente en el polideportivo de mayores. Sábado, torneo más 40. Yo no tengo nada que ver ahí, si querés puedes jugar vos, me falta un año para llegar. Sábado, cuadrangular, no sé bien los equipos que vienen, pero sí, ya el domingo arranca la liga de primera.
0: ¿Este sábado el más 40?
1: Sábado más 40 y el domingo liga.
0: ¿Quién está, el Pancho, con eso hoy?
1: Está Pancho, está Mariano Albornoz también, claro, el profe está conmigo.
0: Chile, que bueno.
1: Sí. ¿Tenés 40? No, vos podés entrar. Le digo, por
0: 10 me pasa.
1: Te sobra.
0: Sobre 10.
1: Y el domingo está la Liga de Mayores, te arranca el Gran Prix de Mayores, integración entre Chole Chovel, Club Atlético Regina, Caíte Regina y Unión de Río Corado.
0: Va
1: a jugar en cuatro fases, la idea es hacer tipo una copa, la Copa Chole Chovel, que van a jugar los primeros dos equipos en un cruce, los dos en un cruce, y después se cruzan tercer cuarto puesto, y la final, eso te da un puntaje que al final de todo da un campeón.
0: Claro,
1: vamos a jugar en toda la localidad. Exactamente. Para que todos tengan la posibilidad de ser local y y también darle una competencia. ¿Qué pasa? Vos ya,
0: ¿eso arranca este domingo?
1: Este domingo, sí, en Choelec. Hay dos fechas después ahora en octubre. Y después cierra en noviembre la última fecha, porque somos cuatro equipos.
0: Claro.
1: Así que, nada, es...
0: Cuatro equipos, tres fechas.
1: Exactamente, no podemos hacer cuatro, sino podemos hacer después una Supercopa.
0: Ah, claro, claro, el cierre, claro, en los cruces.
1: Parecemos Chiquitapia, le decía a los delegados. Damos título por todo, damos título por los... muchos títulos. Así que, nada, la idea es que crees que hace potencia arrancar lo que hablamos con los dirigentes de cada club. Así que, bueno, vamos a empezar así, y para que tengan la potencia... buen nivel, creo yo, son clubes importantes a nivel provincial, sí, así que va a levantar la vara, así que bueno, seguimos en esa búsqueda.
0: Claro que sí, todos bienvenidos. Bueno, hoy Clapton. Clapton, Eric Clapton.
1: Ahí no he escuchado, pero no sé.
0: Claro, del disco 1992, acá Dani eligió hoy el disco y la música de este autor, que es Eric Clapton Unplugged. Me gusta.
1: ¿El 92 el Unplugged?
0: El MTV Unplugged. Sí, bueno, fíjate que estamos...
1: ¿Hablando?
0: No, 22, bueno, yo era un adolescente.
1: Yo iba a jardincito.
0: Estaba por mis últimos años de la secundaria y escuchaba en algún tiempo algo de Clapton y me acuerdo de los MTV Unplugged, que eran muy buenos discos. ¿Eh?
1: Sí, eran, que yo me acuerdo, he visto los MTV Unplugged, digo, Torres, mi mamá, más cercano a mi época, pero era... algo característico.
0: Y este tema me llega de una manera muy especial, tiene una letra muy muy muy linda. Está bien que está en inglés, pero bueno, uno intenta que sea.
1: Después la que dije la semana pasada.
0: No, ¿sí? Pero lo voy a decir en castellano, porque el Dani en eso me ayudó también. Me puso el tema en español, el nombre, que es Lágrimas en el Cielo. Así que vamos con el primer tema y lo vamos a estar llamando a Tommy Bain para hablar sobre el esquí escolar.
1: Perfecto.

0: Thank you.
1: Bueno, ya estamos al aire. Pasó Clapton con Lágrimas en el Cielo y tenemos acá a vía telefónica de Bariloche, allá del Cerro Catedral. Está laburando, está en plena tarea. Así que gracias, Tommy, por tomarte este tiempo y atendernos. Bienvenido al Movimiento Tomás Bain, uno de los coordinadores del programa de esquí escolar. ¿Cómo estás, Tomás?
2: Muy bien, gracias por el espacio. Acá terminando la jornada del día de hoy y celebrando nuestra última jornada de programa en el Cerro Catedral.
1: Bien, para la gente que nos está escuchando, que capaz que le suena un poco lejano, ¿no? Claro. Como bien lo presentaba al principio de la charla, este es el programa Esquí Escolar, que está a cargo del Ministerio de Educación de la provincia de Río Negro, que tiene que ver con que todos los niños y niñas de sexto grado pasen y tengan una experiencia de esquí. ¿Cómo marcha eso? ¿Cuántos niños y niñas han pasado? ¿De qué instituciones? ¿Qué nos querés contar, Tommy, de esto? Mira, tan lindo que pasa.
2: Justo mencionaste una palabra que es clave en todo esto que hacemos nosotros, que tiene que ver con el acercar, ¿no? El acercar a la comunidad oriente, al Cerro Catedral y a la actividad del esquí, como en muchos casos una actividad central de lo que acontece durante el invierno en la ciudad de San Carlos de Bariloche, y al mismo tiempo una actividad o un ambiente bastante lejano, podríamos decir, para muchos sectores de la sociedad. Entonces, el objetivo del programa, entre otros, es acercar el deporte y el entorno natural a la vida de los barilochenses para que puedan realmente ser partícipes de estas actividades y realmente anfitriones de la ciudad en la que se desarrolla. Y sin dejar de mencionar que este es el traslado, digamos, de la educación pública al ambiente natural, que es el que se defiende ampliamente en este programa, que podría decir que no abarca solamente lo que es el esquí escolar, sino dentro de lo que es el programa de deporte regional escolar, también abarca lo que es montaña escolar, que también es parte de la identidad acá de San Carlos de Bariloche, ¿no?
1: Claro, sí, como bien vos decís, Tommy, ¿no? Para muchos de los chicos del Alto, por ahí de la comunidad de San Carlos Bariloche, que van a las escuelas públicas, quizás muchos no conocerían el cerro o no conocerían este deporte que es el esquí, que es tan propio de la cultura y de la sociedad de San Carlos Bariloche, y que si no fuera por este tipo de programas que amplían en clave de justicia social, quizás esto no ocurriría prácticamente nunca, y muchos de ellos quizás después sigan legados a esta actividad del esquí desde un trabajo como profe, trabajando en el cerro, algo que le es tan propio, ¿no?
2: Claro, totalmente. Siempre en educación decimos que uno no es capaz de defender lo que no conoce, ¿no? Claro. Y tanto hablamos, ¿no?, de defender el ambiente natural y la cultura y demás, y queremos sostener esto. Es necesario, de alguna manera, que los valencianos puedan tener acceso y puedan conocer y, por lo menos, durante un periodo, haber tenido la experiencia. Después cada uno seguirá su camino viendo, como decías, de qué manera se articula. En este sentido, conocemos un montón de esquiadores de esquí escolar que hoy trabajan en los medios de elevación del cerro o en otras tareas relacionadas con montaña, y muchos que han, a partir de esto, decidido inclinarse hacia carreras como la educación física, que se puede estudiar de manera pública también acá en San Carlos de Bariloche, con orientación en montaña que les permite incorporarse al mundo del deporte en el Cerro Catedral y cualquier otra montaña alrededor, ¿no?
1: Claro, claro que
2: así
1: sí, Tommy.
2: Claro. Y un dato menor es que habla de una población muy importante, ¿no? Porque las comunidades educativas, pues durante muchos años los quinto grados, ahora actualmente somos sexto grados, pero hace 13 años ininterrumpidamente todas las personas o todas las infancias que transcurrieron por la escuela pública en su educación primaria han tenido la experiencia de estudiar en el Cerro Catedral. Hablo de hace 13 años, que se hace con la matrícula completa de todo el nivel primario, de San Carlos de Bariloche y alrededores. Y como historia del programa, ya estamos hablando de hace más de 20 años que los primeros grupos comenzaron a venir al Cerro Catedral.
1: Claro, lo que significa para la comunidad de San Carlos de Bariloche es que un niño o niña que pasa por una escuela pública o pública de gestión social, por lo que nos estás diciendo, tiene estas cuatro clases en el cerro de esquí, y aprenden y se apropian de este deporte tan particular, que aparte, tengo que decirlo, ¿no? No es tan sencillo de aprender, ¿no?
2: No, no es tan sencillo aprender. 4 jornadas completas, por suerte, es una cantidad de tiempo significativa como para que puedan realmente incorporar la técnica, la apropiación del material, del entorno, y desarrollar el gusto por esta actividad que en el 99 de los casos sucede así. También, como decíamos antes, al ser la escuela misma la que se traslada al Cerro Catedral, se aprende el esquí, pero también se relaciona con un montón de otros contenidos de la escuela, ¿no? Todo lo que tiene que ver con las cuestiones de la biología, de la física, del cuidado personal, del cuidado corporal, del compartir. Entonces realmente es un programa muy integral en ese sentido.
1: Claro que sí, es la escuela, es la escuela misma en el cerro, ¿no? Y con todo lo que se puede... se puede transmitir desde este programa tan significativo. Tommy, así como para poner un poco, porque San Carlos de Bariloche es la comunidad más grande de nuestra provincia, es la ciudad más importante de la provincia de Río Negro. ¿Cuántos estudiantes, tenés el número de cuántos estudiantes van a pasar este año por el programa?
2: Sí, este año pasamos levemente los 1.600 estudiantes, 1.660 por matrícula, siempre hay alguna que otra ausencia, entonces termina siendo un número levemente menor, pero ya estamos alcanzando los 1.600, que es una cantidad que anualmente se viene repitiendo en la actividad que nos llama.
1: Entonces, para quien nos está escuchando, le contamos, mirá Juanpi, 1.600 chicos van 4 días al cerro, los reciben los instructores, los profes, los coordinadores, tenés que traer los pases, el equipamiento, tenés que llevarlo, tenés que traerlo. La verdad que el laburo que hace
0: la logística,
1: es encomiable, y la verdad que nosotros desde acá nos da una sana envidia, en serio, claro. Lo digo, queremos felicitarlos acá. Estamos en una radio del instituto, de un instituto de formación docente, una radio educativa, y realmente nos alegra escuchar que esto vaya. Seguramente habrán cosas por mejorar.
2: Agradecemos un montón, y obviamente hay muchos más involucrados, ¿no? Hay toda una comunidad educativa de cada una de las escuelas primarias que se involucra. Tenemos convenio con la Universidad del Comahue, quienes a través de sus prácticas profesionalizantes de las materias de esquí también acceden al programa. La Asociación Argentina de Instructores de acá del Cerro Catedral también tiene un convenio para que los estudiantes puedan hacer prácticas, y ellos también a su vez capacitan a nuestros docentes. O sea, por suerte hay una integridad muy grande entre diferentes actores de lo que es el ambiente de montaña de San Carlos de Bariloche.
1: Claro, un trabajo articulado, interinstitucional, que fortalezca la propuesta y que haga que de manera ininterrumpida ya hace 13 años se logre esto, ¿no? De que se llega a toda la población educativa, ¿no? Y estamos hablando alrededor de 1.500, 1.600 chicos por año, estamos hablando de 250.000. Es una cosa realmente...
2: Sí, y otro tanto, durante el mes de octubre va a visitar la localidad de Villa San Quín para practicar montaña escolar, donde hacen trekking y escalada, y también tienen un acercamiento a la montaña en un formato similar a lo que hacen acá en el Cerro Catedral con el esquí, ¿no?
1: Claro, claro. Ahora, qué lindo esto de hablar, ¿no? Vos lo nombraste así y lo traigo de nuevo a la charla. Esto del deporte regional escolar, que tiene que ver con el esquí, tiene que ver con las actividades lacustres, tiene que ver con el cerro, con la montaña, que es la identidad cultural de San Carlos de Bariloche, que tiene que ver con la idiosincrasia de los pueblos de montaña. Qué lindo sería poder ir replicando toda esta experiencia tan significativa que lleva adelante, y lo vuelvo a decir, el Ministerio de Educación a través de la Dirección de Educación Física. Qué bueno sería que esto de, bueno, en Viedma será el agua, el río Negro, que está ahí, y en otras localidades, que esta identidad, ¿no?, de alguna manera empiece a llegar desde la educación física a muchas otras disciplinas y zonas de la provincia, ¿no, Tommy?
2: Sí, la verdad que es parte de la educación integral, el poder relacionarse con el entorno donde cada una de estas infantes vive, y poder hacerlo con seguridad y en un marco de cuidado, ¿no? Y no que quede librado al azar de lo que cada uno pueda e interprete del entorno.
1: Claro, no sé, pienso, ¿no? Que en 4 estímulos en una pileta, los chicos que pasan por las escuelas de Chuele aprendan a nadar, digo, ¿no?
0: Vamos a hacer un convenio después.
2: O mismo visitar la zona de veraneo, los pueblos costeros, ¿no? Y claro, poder hacer actividades y una interpretación adecuada de ese medio para que después lo hagan con seguridad y
1: claro, claro. Tommy, seguramente habrán cosas por mejorar, seguramente año a año se irá evaluando en el equipo.
2: Mira, una que peleamos hace rato es sí, llegar a tener una ley de deporte regional, ajá, escolar, ¿no? Entonces, saber que año a año esto va a tener una continuidad que por el momento depende exclusivamente
1: de la voluntad del, política.
2: Del anuncio exacto que haga el gobierno de turno, digamos, a través del Ministerio de Educación para llevarlo adelante. Por suerte este año no tuvimos inconveniente con esto. Hay una continuidad laboral desde el año pasado con quien está a cargo de la Dirección de Educación Física en Viedma, que está obviamente en contacto con la Ministra de Educación, pero nos encantaría tener una ley que esto quedase instaurado independientemente de quién sea el gobierno de turno.
1: Claro, sí, porque digamos, es plata re bien gastada.
3: Obviamente.
1: Tiene que ver con algo
2: sí,
1: que...
2: Sí, asumimos que es un programa caro, pero que hoy justo tuve que escribir unos párrafos en relación a esto.
1: Claro.
2: Y los testimonios de las docentes y los docentes de aula que hablan sobre la transformación de las infancias después de este programa, de este estímulo, digamos, no se limita a lo deportivo para nada, sino que genera un montón de transformaciones a nivel del desarrollo de las infancias que después permanece como estímulo para todo el resto del año y de la vida educativa.
1: Claro que sí.
3: ¿Te acordás que tuvimos voces de chicos que han participado, sí, que han pasado su testimonio, lo han comentado, tal lo cual, importante que es, que nunca habían tenido esa posibilidad? Yo tengo una duda, una consulta, si todos... ¿Qué año eran los chicos que participaban?
1: Sexto grado.
3: Todos los sexto grados están incluidos, no es que queden ahí afuera, es por todos. Cupos, todos.
2: Todos los de escuela pública y de gestión social de Bariloche y alrededor. Tienen grupos escolares de la línea sur, de Pichileucu, de Pilcaniceu, de Corralito, de Villa Sanquín, incluso de la zona de Manso Inferior, Poyel, Villega, hacia el lado de Bolsón, así que realmente abarcativo.
1: Bueno. Claro, aparte qué bueno que esto se haga carne, se haga piel en las escuelas y las docentes,
3: ya sepan
1: claro,
3: qué es.
1: Y que sean las mismas escuelas lo que defiendan y lo entiendan como necesario. Y bueno, de alguna manera, yo no volvería a decir que es caro, yo creo que sale barato, con todo lo que significa para...
3: Es una inversión.
1: Es una gran inversión, así que bueno, muy lindo escucharte, Tommy. ¿Algo más para agregar? ¿Algo más que quieras decirle a quienes nos están escuchando? Después de esta nota se las vamos a compartir,
3: claro,
1: para que quede como un documento de todo este trabajo. ¿Algo que quieras recalcar? ¿Algo que quieras que a mejorar más allá de esta ley? Que creo que eso es importantísimo, ¿no? Sería...
2: No, agradecer sinceramente a toda la comunidad que permanentemente se acerca a nuestra base, que Catedral, ya sea por traer algo que donan, como por ejemplo un par de guantes, una tiparra que ya no usan, o todo el apoyo de los mismos trabajadores acá del Cerro Catedral, que sea del rental, sea de los medios de grabación, empiezan a ver cómo esto a través de los años fue tomando fuerza y permanencia sobre todo, entonces empieza a estar instalado como un derecho de los ciudadanos realmente adquirido y todos trabajan de alguna manera o aportan concomunadamente al bienestar de las infancias, que es el objetivo principal, ¿no?
1: Seguro. Estaría bueno, Tommy, contar con un lugar propio ahí en el cerro, ¿no? Para todas las...
2: Sí, eso lo venimos charlando, de que una sede acá donde pudiésemos desarrollar la actividad durante el invierno. Hoy en día agradecemos también obviamente al Club Andino y al Ski Club, que son los clubes que nos prestan las instalaciones para desarrollar el programa. Pero cómo no soñar con un espacio propio acá en la base del cerro donde podamos hacer base y quizás hasta poder utilizarlo más tiempo durante el año, no solamente en invierno, sino en lluvia. Esto que comentábamos recién de montaña escolar, que hoy nos implica viajar a otro espacio donde poder desarrollarlo, pero tranquilamente se podría desarrollar acá en Catedral aprovechando una instalación si es que esto se pudiese dar. Así que ahí
1: bueno
2: cualquiera que quiera decir, bueno, yo... Me pongo un edificio, bienvenido sea.
1: Claro, claro.
2: Estamos
1: que sí.
2: Viendo en qué espacio lo podemos instalar, pero...
1: Empezar por algo, empezar por un espacio propio, ¿no? De a poco y quizás se vaya creciendo, ¿no? Y después otra cosa, quizás nos está escuchando, bueno, le vamos a hacer llegar la nota a algunos legisladores, secretario de deporte, algún ministro que promueva esta ley, ¿no?, en la legislatura, que tiene que ver con la justicia social, con la inclusión, con posibilidades, con un universo posible para las infancias de San Carlos de Bariloche, que muchas veces muchos sufren el frío en vez de disfrutarlo. Claro. O sufren la nieve en vez de disfrutarla, pero sabemos que de este lugar sí,

0: pretende que esto sea lo que suceda en las escuelas, ¿no? Que salgan, que se muevan, que disfruten de lo que los rodea y que se aprende mucho de esa manera. Así que, Tommy, qué lindo escucharte, qué lindo poder compartir con vos.
1: Gracias por el espacio.
0: Bueno, te vamos a hacer llegar la nota y me comprometo a hacérsela llegar a otra gente que estaría bueno que... A ver si nos escuche, claro, y a ver si se puede, como vos decís bien, trabajar por una ley y la continuidad y no tener que andar como ha pasado otros años.
1: Sí. Es hermoso que todas las personas se acerquen a conocer, porque realmente cuando uno conoce y ve, realmente cobra sentido todo esto que yo intento transmitir en palabras, pero bueno, una imagen, como sabemos, habla más que mil palabras.
0: Claro que sí. Bueno, pasó por el movimiento Tomás Bain, uno del equipo de trabajo del equipo escolar. Gracias, muy amable, y estamos en contacto, Tommy. Un abrazo grande y saludo a todos por allá. Algunos que conozco. Bueno, Tommy, te mando un abrazo grande.
2: Un abrazo grande.
1: Gracias, abrazo.
0: Chau, chau.
1: Dale, chau.
0: Bueno,
2: qué importante el SPAD. Nosotros siempre hemos tratado, desde nuestro lugar, darle importancia a este programa. Creo que, como muy bien dijo Tommy, genera algo en la sociedad, en los jóvenes, que les marca futuro. Y creo que, ¿qué más que eso puede esperar un político o un poder legislativo para legislar una ley que...
0: Hasta debería ser aprobada por unanimidad.
2: Claro, no, te juro que no va a haber nadie que esté en contra
0: de algo como esto.
2: Incluso hasta lo que meten en oficina, pero hasta el que... Una cosa es hacerlo, lo tienen que parar igual.
0: O sea, y aparte, no sé si escuchaste como él dijo en un momento, que no solo la comunidad de San Carlos Bariloche, San Carlos Bariloche y alrededores, Yanquín, la línea sur de la provincia,
2: que
0: el
2: muchas
0: Manso,
2: veces está excluida.
0: No conocería ni la ciudad, seguramente.
2: Yo me ponía a pensar, pasa colectivo, sí. Pasa a buscar, viste que hay, ¿sí?, dos o tres por...
0: Sí. Bueno, estas escuelas más alejadas, yo alguna vez fui a presenciar y acompañar a este programa en sus inicios y algunas escuelas, porque bueno, un poco a veces me involucré algo en esto, y los chicos que son de lugares más alejados se van toda la semana a Bariloche, porque ellos van a tener 4 días de esquí.
2: Claro.
0: Y para esas experiencias, para esos niños y niñas, es algo que no... Digo, es la plata mejor gastada que podría haber. Por eso digo que no es caro. Cuando algo está bien gastado, si está...
2: Está bien invertido, es una inversión,
0: claro,
2: a futuro.
0: Y a él lo mencionó, por ejemplo, pero este programa se logró que se incluya en la sesión del cerro a la empresa. No se pagan los 4 días de pase, se paga uno solo si es un niño de una escuela pública. Ya. Niño o niña de una escuela pública.
2: ¿Pero durante estos días o después te queda...?
0: El chico va a esquiar 4 días.
2: Y paga uno.
0: Pero paga... un día de pase solamente. Y aparte, para lo que significa para la gente que está en el cerro trabajando, que por día están yendo alrededor de 100, 120 chicos por día al cerro, y eso sobrecarga, pero con las ganas que muchas veces es su hijo de un empleado del cerro que está...
2: Es como que ya saben que esperan cuando están en cuarto, quinto grado, saben que en sexto grado les toca la montaña.
0: Exacto.
2: Es parte del proceso educativo, ¿no? Sí. O sea, no lo van a concebir, sí, sino...
0: Algo de eso estábamos haciendo acá. Ayer tuve una charla con Cecilia y le manifestaba mi malestar. Nuestra coordinadora. Y le decía, ¿no?, que cuando los chicos pasaban por sexto grado acá en el Valle Medio, los llevábamos a hacer el camino del agua.
2: Nos están reclamando de la escuela 10 de Chuele.
0: Bueno. Y era algo que lo habíamos logrado instaurar por 5 años consecutivos, lo veníamos haciendo.
2: Exactamente.
0: Si un chico pasaba por una escuela pública de sexto grado, una escuela Luis Beltrán, y la escuela 10 de Chuele, hacía el camino del agua. Y no solo eso, sino que los municipios pagaban el transporte. ¿Sí? Y nosotros hacíamos la guiada. Bueno, eso lamentablemente en este momento no se está pudiendo hacer por algunos cambios en los equipos de trabajo. Y lo digo al aire, estoy un poco enojado y molesto.
2: Comparto.
0: Bueno, vamos a la pausa musical.
2: Sí, dale, si te parece.
0: Vamos al tema 2 de este
2: Eric
0: disco
2: Clapton.
0: Unplugged. De Eric
2: Unplugged.
0: Clapton. Leila.
2: Leila
0: se llama.
2: Vamos. Okay.

0: Bueno, como anunciábamos al principio del programa, ya pasó Tommy Bain del programa este de el esquí y montaña escolar, deportes regionales escolares. Están terminando con las semanas del esquí y ahora la semana en octubre arrancan con lo que es montaña. Se van a Villa Yanquí. Bueno, y después ahora vamos a escuchar, lo anunciábamos al principio del programa, a Elías Ramos. Es uno de los profes, uno de los referentes de esta actividad que se llama Un Paso por la Vida y el Corazón, Caminata con Propósito, así está llamada la propuesta.
1: Ahí vamos a estar.
0: Ahí vamos a estar, es en el día de mañana, esto empieza todo a las 8 de la mañana en el colegio y en la plaza del centro. Esto se va a hacer hasta alrededor de las 13 horas. Va a haber un tiempo de juego y nosotros vamos a estar participando en un momento entre las 10 y las 11 de la mañana con Tommy, vos y quien les habla, con una charla sobre la importancia de la actividad física orientada hacia la salud mental. Los beneficios que da el realizar la actividad física a la salud mental. Entonces, bueno, ahí Tommy, para quien no conoce, Tomás Uy, es el psicólogo. Y bueno, va a poner la pata de la neurofisiología del cerebro y bueno, yo un poco esto de la actividad física, y vamos a estar entrevistando ahí acá en la voz de mi compañero, claro, a distintos actores sobre esta propuesta, porque bueno, nosotros justamente proponemos este tipo de actividades en el marco de las escuelas, así que esto va a ser a partir de las
1: 8 de la mañana, de las 8 de la mañana. Y a las 9 ya va.
0: Exactamente, toma de asistencia. El cronograma es así, dice, de 8 a 8.30, concentración en las aulas y toma de asistencia. De 8.30 a 9, desayuno compartido. Después de 9 a 10, juego libre, estampado y remeras lisas. Acá hay una consigna, que quienes vayan, están los logos de esta propuesta, esta actividad, que ya no es la primera vez que se lleva adelante. Y la idea es estampar los logos en... una remera lisa. Esto va a estar a cargo de, creo yo, la de SRN52, que también está participando, que también es un bachiller en educación física. Y después, de 9 a 10, bueno, va a estar esta actividad, juego libre y las remeras. De 10 a 10 y 45,
1: básquet.
0: Ahí vamos a estar nosotros con la charla y espacio de concientización a cargo de profesionales e instituciones invitadas. Ahí en ese momento vamos a estar participando nosotros en esa charla. De 10 y 45 a 11, entrada en calor con ritmos bailables.
1: Vamos a hacer lo posible. Yo calculo que voy a hacer un poco de acompañamiento a los jóvenes, pero no prometo nada.
0: Después, de 11 a 12, es la caminata misma. Es una caminata de 4 kilómetros a las orillas del pueblo. Queremos decir esto, que me lo decía Elías, está invitada toda la comunidad a participar.
1: ¿Es interdisciplinar? ¿El municipio participa también?
0: Claro, está el municipio, el hospital, la SRN52, bueno, hay varias instituciones, como bien nos decía Elías. Igual ahora lo vamos a escuchar ahí, nos va a estar contando un poco, ahora como decía Dani, cómo estamos adelantando un poco lo que dice. Y después a las 13 horas va a estar terminando esta actividad.
1: Si te parece, vamos, Mati, escuchamos el audio y seguramente después... va a poner en orden mejor que nosotros, que vamos hablando sobre la marcha.
0: Claro, vamos a escucharlo, Elías.
2: Buen día, Mati, buen día, Juanpi, ¿cómo están? Un gusto saludarlos. Bueno, primero agradecerles una vez más por mantener este espacio tan lindo y darle difusión y hacernos el aguante siempre con los proyectos de la escuela y a distintas instituciones, así que gracias por la permanencia, la constancia de ustedes en sostener esto, que es algo tan lindo e importante a la vez. Y en segundo lugar, bueno, comentarles que el día de mañana, 23 de septiembre, vamos a estar llevando a cabo la segunda edición de Un Paso por la Vida y el Corazón. ¿En qué consiste? Se trata de una caminata con propósito, enmarcada en dos fechas más que importantes que están dentro de este mes. Y una de ellas es el Día Internacional por la Prevención del Suicidio, que se conmemora en el día 10 de septiembre, y el Día Mundial del Corazón, el 27 de septiembre. Así que, bueno, también comentarles... por encima que esto surgió el año pasado en el aula de quinto año del turno tarde de la SRN 55, y bueno, como vimos que era algo importante y con mucha convocatoria, decidimos hacer la segunda edición y en lo posible dejar esta este evento como algo ya institucionalizado en la escuela para hacerse todos los años. Así que por un lado, más que feliz y agradecido por esta segunda edición, de poder estar ya en los detalles finales para mañana. Y agradecido también en esta oportunidad porque se sumaron muchas más instituciones. Así que les comento, bueno, que vienen el hospital de Luis Beltrán, el área del DAPA y el área de salud mental. También va a estar acompañándonos a UNAR, la institución de UNAR, lo que es SENAF, por otro lado, con la línea 102. También va a estar este año la comisaría de la familia, el instituto haciendo su aporte. Y bueno, también van a estar varias escuelas primarias de acá de la localidad. Y van a venir también en esta oportunidad dos escuelas de afuera, también con la orientación como nosotros en educación física. Va a estar la SRN 52 de Coronel Belisle y la SRN 145 de la ciudad de Villa Regina. Así que más que feliz por la convocatoria. También va a estar una iglesia cristiana, que es la iglesia menonita de acá de la localidad. Y posiblemente, si llegan con los tiempos, va a estar el Instituto Terciario Pablo Besón, que es un instituto nuevo de la ciudad de Choel. Así que bueno, esa sería la convocatoria para las instituciones y va a ser realmente algo muy valioso el aporte de cada una de ellas. Y por otro lado, comentarles cómo va a ser la dinámica de mañana. El horario va a ser de 8 a 13, o sea, toda la mañana, y está todo armado con un cronograma, ¿no? De 8 a 8 y media los chicos llegan a la escuela, a sus respectivas aulas, se toma asistencia porque es un día más de clases, simplemente es un cambio de actividad. Y de 8 y media en adelante ya nos cruzamos a la plaza, donde va a haber un primer momento para un desayuno compartido, equipo de mate, galletitas, el personal de PSA de la escuela va a estar haciendo tortas fritas, así que eso es también un aporte muy, muy lindo y grato. Y a las 9 empieza lo que sería juego libre en distintos sectores de la plaza, donde los chicos eligen a qué jugar y de manera libre para distender y demás y socializar. Y también va a haber un momento para estampado de remeras. Los estudiantes del 52 de Belén van a traer una máquina para estampar remeras con el logo de la vida y el logo del corazón para el momento de la caminata. Después tenemos pautado en el horario de 10 a 10.45 una charla y un espacio de concientización a cargo de los distintos profesionales y las instituciones que están invitadas. Y después, en un lapso de 15 minutitos, de 10.45 a 11, está la entrada en calor con ritmos bailables, que está a cargo del profesor Sandro Pérez, un profesor de acá de la institución, del 55. Y ya para las 11 tenemos prevista el horario de largada de la caminata, que va a ser un recorrido de 4 kilómetros por las orillas del pueblo. Y siempre caminando con ese propósito, ¿no? Concientizando sobre el valor de la vida, los cuidados del corazón, la actividad física y demás. Y al finalizar, arribamos nuevamente a la plaza, donde vamos a terminar, bueno, con un encierre reflexivo y unos sorteos de diferentes premios o regalos que los distintos comercios de acá del pueblo nos fueron donando para poder darle un cierre diferente también a la actividad, así que agradecidos también con los comerciantes del pueblo que siempre están ahí dispuestos a colaborar. Y bueno, comentar que ese sorteo no tiene un valor, el número que le vamos a dar a todos los participantes, entre estudiantes y docentes, es gratuito y aquellos que sean beneficiados con ganarse algo van a estar más que contentos por eso. Así que bueno, eso es a grandes rasgos en lo que va a consistir la caminata del día de mañana, así que agradecerles una vez más por el espacio y por darnos siempre el lugar para difundir lo que hacemos como escuela. Así que un abrazo grande para los dos y que tengan un lindo día, y los esperamos mañana también. Que anden muy bien.
0: Bien.
1: Excelente la explicación, claro, conciso. Allá más tarde.
0: Claro que sí, y el audio de fondo se lo escucha, ¿no? Sí, sí, laburando, sí. El profe. ¿Sí? Se lo escucha con las pelotas, el ruido, el juego. Me gustó ese audio de fondo que estaba, sí. Mientras estaba hablando un profe de educación física,
1: claro,
0: sí, ese sí, sonido sí. De fondo, ¿no? Es como un gimnasio.
1: Es como el polideportivo, con la pelota.
0: Claro, le dio el toque especial. Y sí, no, lo explica muy bien Elías. Así que, bueno, ahí vamos a estar.
1: Ahí estaremos, exactamente. Solo con Santa Frita, si no Santa Frita, anda avisándole.
0: Y también agradecerle a Elías, ¿no? Porque eso tiene que ver con la buena actitud de la gente, de abrir las propuestas a la comunidad, de invitar a otras instituciones, de hacer un trabajo...
1: Entre más, mejor. Es mucho más fácil para todos y llega mucho más, alcanzás a muchos más sectores que ascender uno solo.
0: La actividad de Sandro Pérez, el bailador de tango, la agrupación Santiago Ayala. Lo conozco, un amigo. Ojo ahí con esa bailando. Y las tortas fritas.
1: Yo voy por ahí. Que llegar a con alguna ocasión me vuelvo.
0: Y vamos a ver si podemos tomar la voz de alguno de los participantes, ¿no?
1: Sí, la idea de... También incluso de las instituciones que participan.
0: Claro, por eso, claro, que acompañando.
1: Qué sienten acompañando, qué es lo que buscan. Claro. La verdad que va a estar lindo. Exacto. Y eso solamente va a estar escuchando en el próximo programa.
0: Claro, vamos a ir por ahí. Tenemos el compromiso de Nadia Campos de que venga a nuestro programa. Tenemos el compromiso de la gente del jardín que venga a nuestro programa. Y tenemos el compromiso de otra gente también. Bueno, cerramos.
1: Cerramos.
0: Nos vamos con... Eric Clapton. Del Unplugged. Del año 92. Con All Love. Pero vamos a decirlo en castellano, mejor viejo amor.
1: Viejo amor.
0: ¿Listo? Bueno, nos vemos el próximo
1: martes
0: por el Real Instituto
1: de la Casa. Y repite, jueves 10 de la mañana.
0: Jueves 10 de la mañana. Chau.
1: Chau.

Es la hora 16. Un minuto.

queremos decirles que realmente estamos muy, pero muy felices de esta noche y pedirles un favor más, pequeño, y a ver si nos acompañan con esta canción.

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Hola, ¿cómo les va? Bienvenidas, bienvenidos a Lo Pasado Pensado. Te voy a contar una historia muy interesante, no tan recordada, conocida, pero no tan recordada, que son esos casi 4 años, 3 años y pico, que pasó San Martín como gobernador de Cuyo. ¿Cómo fue San Martín como político, como gobernante? Ahí te lo cuento.

Una vez que San Martín se despide de Belgrano, ¿te acordás que estuvieron juntos en Tucumán y Belgrano baja para ser detenido luego de esa misión diplomática de la que hablo en mi libro Conspiración en Londres? San Martín se reúne con su querido amigo Tomás Guido, su flamante amigo Tomás Guido, en Saldán, en Córdoba, a elaborar el plan continental, esto es preparar nada más y nada menos que el cruce de la cordillera. Solicita a las autoridades nacionales la designación como gobernador de la provincia de Cuyo, que abarcaba Mendoza, San Luis y San Juan. Entonces la idea era establecerse en Mendoza, lo cual tenía que ver con una decisión muy clara que San Martín venía estudiando, porque Mendoza no solo era importante por la proximidad a Chile, sino porque era una ciudad muy bien organizada en términos de catastro, que sabía quién tenía qué, por el tema del agua, ¿no? Había el alcalde de agua que había que repartir las aguas para los viñedos, para los cultivos, etc. Una ciudad muy organizada en términos estadísticos, en términos de catastro, y San Martín entiende que es muy importante para una operación militar tener el control total sobre la población. Así que todo esto hace que San Martín elija Mendoza para asentarse y empezar a preparar su famosa operación del cruce de los Andes. Estamos en 1814, y San Martín llega a Mendoza con una idea de una expedición muy compleja, la del cruce, pero con una colaboración del otro lado, que era el gobierno patriota de Chile. Al poco de llegar, ocurre una desgracia, que es la catástrofe de Rancagua. Los patriotas chilenos, con Ojín a la cabeza, son derrotados y la situación cambia completamente. De una acción colaborativa hay que pasar a una operación defensiva, pero además, también como gobernador de Cuyo, tiene que afrontar una situación tremendamente complicada a nivel económico. ¿Por qué? Porque la provincia de Mendoza vivía esencialmente de la exportación de ganado en pie. Esto se corta claramente cuando cae las autoridades patriotas. El gobierno chileno, que es un gobierno enemigo, no le va a comprar más ganado a Mendoza, por lo tanto hay que transformar la economía mendocina, de una economía básicamente ganadera a una economía más vinculada a la agricultura, dándole mucha importancia a la fruta, por supuesto mucha importancia a la industria del vino. Así que San Martín se va a dedicar en estos años a una verdadera revolución económica en Cuyo, dándole muchísima importancia a los cultivos, al reparto de tierras, a la producción, a todo esto que va a hacer que la provincia crezca notablemente en esos 3 años que San Martín es gobernador. Además se dedica, por supuesto, paralelamente a ir armando el plan del ejército de los Andes, la logística, la inteligencia, donde va armando este famoso ejército en las sombras, como él lo llama, la guerra de Zapa, donde hay más o menos 500 espías entre el lado chileno y el lado argentino, para confundir al enemigo, pasar la información falsa. Muchas mujeres participan en este ejército, en las sombras, como se decía. Así que, y por supuesto, la logística a cargo de ese personaje extraordinario que fue Fray Luis Beltrán, ¿no? Este cura que era una especie de sabio loco, que sabía de todo, de matemática, de física. Y se va a inaugurar el primer taller metalúrgico de la Argentina en el centro de Mendoza, con 500 operarios, un taller importante. Por eso el 7 de septiembre es el día metalúrgico, porque es la fecha que tiene que ver con Fray Luis Beltrán, ¿no? Ahí se elaboraban las armas, las municiones, la vestimenta, todo lo que tenía que ver con la logística, algunas genialidades como los puentes plegables que armaba Fray Luis Beltrán para cruzar las quebradas. Bueno, todo eso se va preparando en ese taller extraordinario ahí en Mendoza. San Martín le va a dar muchísima importancia a la educación, fundando colegios primarios, el primer colegio secundario, el Colegio de la Trinidad, participando mucho en la confección de los planes de estudio, metiéndose en esos detalles, inaugurando la Biblioteca Pública de Mendoza, siempre una persona que está muy presente en lo que tiene que ver con la publicación de libros, con la biblioteca. Cuando pasó por Córdoba, en aquel momento que les estaba contando, armó con un grupo de intelectuales una especie de sociedad para publicar los comentarios reales de los incas del Inca Garcilaso de la Vega, un libro que había sido tremendamente prohibido por la Inquisición, y que San Martín publica para que se conozca la cuestión de los incas, nuestro pasado indígena y demás, ¿no? Y en Cuyo entonces va a fomentar las bibliotecas, la educación, la cultura, se ocupa de las cárceles, que en las cárceles haya un trato humano,
se ocupa de las mujeres, de la condición social de las mujeres. Bueno, una cantidad de cosas, un gobierno tremendamente activo, se aparecía a la madrugada en los lugares de atención médica, estaba atento a todo lo que pasaba, a la vez que estaba preparando ese plan, con la logística y toda esa locura que fue estos 3 años de preparación que demandó el cruce de los Andes, ¿no? Así que todo esto pasa en estos 3 años, donde San Martín además va a tener que enfrentar al poder central. A partir de 1815 gobierna el directorio nada más y nada menos que Carlos María de Alvear, un histórico enemigo de San Martín. Originalmente un amigo, pero en la medida que San Martín va creciendo políticamente, Alvear trata por todos los medios de correrlo del mapa, ¿no? Cuando se produce la Asamblea del 13 y eligen a su tío Posadas por presión de Alvear, él decide el traslado de San Martín para alejarlo del centro de poder y que pudiera ser electo, por ejemplo, director supremo. Cuando está San Martín en Mendoza, ocurre esta cuestión del intento de entrega de nuestro país a Gran Bretaña, la famosa misión García Lores Tranford, y uno de los grandes opositores a ese intento de entrega de nuestro país a Inglaterra como colonia va a ser San Martín. Por lo tanto, Alvear manda una especie de intervención, manda a Perdriel a reemplazarlo, a San Martín. San Martín lo recibe a Perdriel, y aquí se ve la astucia política de San Martín. Primero se sorprende, por supuesto, pero después, cuando el tipo le dice que lo viene a reemplazar, entonces San Martín le dice, bueno, cómo no, lo único que le pido es que mañana me permita acompañarlo a la Plaza Central de Mendoza a su asunción como gobernador, ¿no? ¿Se imaginan cuando va San Martín con el supuesto reemplazante a la Plaza Central de Mendoza? Se produce una pueblada tremenda, empiezan a tirar piedras a Perdriel, que tiene que salir corriendo, y San Martín queda ratificado, obviamente, como gobernador de Mendoza después de este intento. Perdriel no se va tranquilo y arma un grupito de sicarios para matar a San Martín por orden de Alvear, cosa que es detectada por el servicio secreto sanmartiniano, y cada uno de los participantes, Perdriel se logró escapar, pero cada uno de los participantes va a ser fusilado. Entonces, este grupito que intentó matar a San Martín por orden de Alvear, cosa poco recordada, ¿no? Fíjate vos, allá por 1815, cuando Alvear, este hombre que tiene tantos honores, intentó matar a San Martín. Así que bueno, queda como ratificado San Martín como gobernador, va a impulsar fuertemente la reunión del Congreso de Tucumán, a donde manda diputados muy importantes como Tomás Godoy Cruz, como Oro, como La Prida, personajes muy importantes de aquel Congreso, y envía al Congreso de Tucumán el primer proyecto de ley de protección de un producto nacional que tiene que ver con el vino y el aguardiente de Cuyo. Es un hermoso proyecto de protección de nuestra industria, de nuestros productos nacionales, que va a ser rechazado por los diputados liberales de Buenos Aires, que dicen que si hacemos esto nos vamos a caer del mundo así como lo hizo. Pero quedó para la historia que el primer proyecto de protección de la industria argentina tiene la firma nada más y nada menos que de don José de San Martín. También se recuerda en su estadía en Mendoza una anécdota muy linda, porque San Martín, además que tenía sus propios viñedos, unos pequeños viñedos, le interesaba mucho la industria del vino, quería promover esa industria, entonces convida a los oficiales del ejército de los Andes a cenar y les gastó una broma. Tenía dos vinos, un vino de Málaga y un vino de Mendoza. Al vino de Málaga le pone una etiqueta que dice Mendoza y al vino de Mendoza le pone una etiqueta que dice Málaga. Les da a probar, ahí estaban varias calles de nuestro país, La Valle, Las Heras, bueno, los integrantes del ejército de los Andes, Soler. Les da a probar y prueban ese vino, que decía Mendoza pero que era de Málaga, y lo prueban y dice, bueno, es un vino joven, evidentemente nos falta todavía mucho que aprender, ¿no? Después prueban el de Mendoza, pero que decía Málaga, y dice, bueno, este es un gran vino, un vino con cuerpo, un vino europeo, potente, ¿no? Y San Martín finalmente les dice, les revela la broma, le dice, ustedes no solo que no saben nada de vino, sino que además son muy malos patriotas, porque se dejan encandilar por las etiquetas extranjeras, ¿no? Así que fue muy importante la acción de San Martín como gobernador, fomentando la industria del vino, fomentando la fruticultura, cambiando completamente la economía de Mendoza y transformándola en una provincia potente, una provincia que va a ser luego con el tiempo una de las provincias más ricas y más importantes de la Argentina. Esto tiene muchísimo que ver
con la estadía de San Martín en Mendoza. Y por supuesto, la preparación de este ejército de 5.000 hombres que va a participar en esa heroica hazaña del cruce de los Andes, que ya te lo contamos en un video que podés ver en este mismo canal. Así que todo esto pasó en esos tres años entre 1814 y 1817, principios del 17, cuando comienza el cruce de los Andes. Pues tenías ahí a San Martín político, un tipo que se metió con la educación, con la salud, con la cultura, con la industria, un gobernante realmente activo y modelo, el general San Martín. 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
10: Hola Argentina, saludos otra vez, les damos la bienvenida a esta producción informativa nacional de Farco, el Foro Argentino de Radios Comunitarias. Compartimos con ustedes que nos reciben a esta hora en todo el país, la segunda edición de este martes 22 de septiembre de 2026. Trabajadores y empresarios expusieron en la Cámara de Diputados la grave situación de la industria nacional provocada por las políticas del gobierno. Fue en la reunión de esta mañana de la Comisión de Economía de la Cámara. Vamos a escuchar al empresario Sergio Talenti de la fábrica de amortiguadores Horsa y al trabajador de la firma Granja Tres Arroyos de Capitán Sarmiento, Ezequiel Centurión.
11: El factor principal de todo lo que nos está pasando a nosotros y en el cierre, justamente tengo coincidencia, a nosotros, a los trabajadores desempleados y también a los gobernadores, municipios y al mismo gobierno nacional, es lo mismo. Que es la caída del consumo. La caída del consumo la pude determinar en tres factores. El primero, la apertura de importaciones. Segundo, el aumento de impuestos, impuestos encubiertos y normas que están tratando de ser respaldadas por otras cosas que tienen únicamente el objetivo de equilibrar o tener el equilibrio fiscal, y lo único que hacen es generar normas nuevas para sacarnos plata. Y después lo que está padeciendo nuestra gente, más allá de los desempleados que no consumen, nuestros propios empleados están endeudados y no pueden más que llevar un plato de comida a la casa y viajar hasta la empresa y tratar de pagar sus deudas, tratar.
12: Las dos opciones que plantearon fue o reducimos el salario o despedimos 400 personas. Claramente el gremio atado de pies y manos ante esa decisión forzosa, cedimos 11% del sueldo. Las quincenas comenzaron a pagarse en cuotas, pero la gente siguió trabajando, sin hacer medida de fuerza, sin hacer ningún tipo de daño, ni bloqueo, ni ningún perjuicio a la empresa. Que fue por más, y a pocos meses empezó a pagar el aguinaldo en cuotas, a omitir pagar premios anuales, a hacer el aguinaldo, licuarlo en cuotas, donde lo cobramos en 8, hasta en 16 cuotas, cobrándolo dos meses después de la fecha de pago, con el valor de la hora del mes que correspondía al pago. Entonces, no solamente que el cobro se hacía esperar, sino que además era mucho menos el poder adquisitivo que tenía cada trabajador por eso. A raíz de eso, empezaron a bajar las ventas de comercios. Hubo gente que fue dejando la ciudad porque no pueden mantener los costos de los alquileres, porque se atrasan con todo, se hace una moratoria inmensa. Aproximadamente el 80% del pueblo hoy está endeudado.
10: Vamos ahora a Río Negro porque allí se debate el proyecto del gobierno provincial para que los estatales puedan cambiarse de obra social y el gremio docente va al paro contra esta medida. Nos informa nuestra compañera Sofía Gómez Vides desde Radio Encuentro de Viedma.
13: Hola amigas y amigos de Farco. En Río Negro la legislatura debate la libre elección de la obra social. Esta semana, la legislatura de Río Negro debate un proyecto impulsado por el gobierno provincial que propone modificar el régimen de afiliación al IPROS y habilitar a trabajadores y a jubilados estatales a elegir otra obra social o otra cobertura de salud. La iniciativa establece que quienes decidan cambiar de cobertura podrán derivar el total de su aporte personal a la entidad elegida. En el caso de los trabajadores activos, ese aporte representa el 4% del salario, mientras que la contribución patronal del 7% continuará ingresando al IPROS. Desde el gobierno provincial sostienen que la medida busca ampliar la libertad de elección y que el IPROS deberá competir por conservar a sus afiliados. El proyecto también contempla la continuidad del tratamiento en curso y el regreso al instituto en determinadas circunstancias. Pero la iniciativa genera cuestionamientos entre organizaciones sindicales y sectores de la oposición. Por ejemplo, la Unión de Trabajadores de la Educación de Río Negro, la UNTER, resolvió un paro de 48 horas y convocó a movilizarse este jueves, cuando está previsto el tratamiento del proyecto en el recinto. Escuchamos a Laura Ortiz, la secretaria general de UNTER, quien plantea los cuestionamientos del sindicato a la reforma y reclama conocer en profundidad la situación financiera y prestacional del IPROS.
14: Una situación que nos preocupa porque entendemos que antes de hablar de libertad de elección necesitamos un paso previo que tiene que ver con la transparencia de lo que sucede hoy, porque salir a competir nuestra obra social con otras prepagas es fundamental primero conocer en qué situación se encuentra en función del endeudamiento, no en los aportes, cómo se distribuyen, en función de lo que venimos denunciando hace tiempo, que tiene que ver con las malas prestaciones o la falta de insumos o la cobertura en lo que tiene que ver con medicamentos. Pero ante este panorama, más allá de la denuncia que venimos haciendo en función del mal funcionamiento de nuestra obra social, sostenemos que vamos a defender nuestra obra social porque en muchos de los casos con compañeros que atraviesan enfermedades graves, el IPROS termina dando respuesta, si bien lo tenemos que hacer muchas veces con interponer acciones legales, pero es nuestra obra social que tiene un fin solidario y que lo vamos a sostener y lo vamos a defender.
13: Informó para Farco desde Río Negro Radio Encuentro.
10: Vamos ahora a Tucumán, porque la provincia es la que mayor porcentaje de trabajadores que buscan un segundo empleo tiene en el país. Nos informa nuestro compañero Marcos Lobo desde la FM Raco.
15: Tucumán lidera las estadísticas de pluriempleo. Uno de los fenómenos más recurrentes en el último tiempo tiene que ver con la cantidad de trabajadores ocupados que se ven obligados a buscar otro ingreso extra. Este fenómeno, conocido como pluriempleo, quedó de manifiesto en los datos brindados por la encuesta permanente de hogares, la cual señaló que entre abril y junio de 2026, el Gran Tucumán Tafí Viejo encabezó el ranking nacional de trabajadores que buscan un segundo empleo. El 27,8% de los ocupados, alrededor de 127.000 personas, salió a buscar otra fuente de ingresos. Daniel Ortiz, contador especializado en el sector pymes, señaló que este fenómeno se viene reproduciendo hace varios años, pero destacó algunos elementos de la actual situación económica que agravan la situación.
16: El aumento de la canasta básica de las familias, el techo de las paritarias, el aumento desmedido de las tarifas, hace que los argentinos necesiten para poder llegar a fin de mes mayores ingresos. A estos datos hay que sumarle el nivel de endeudamiento de casi 6 millones de argentinos, que esto hace que los jefes y jefas de hogar tengan que salir a trabajar no tan solo para llegar a fin de mes, sino también para poder cumplir e ir regularizando estas deudas. Bueno, todo esto hace un cóctel perfecto para que el pluriempleo se multiplique.
15: Además, se refirió a los posibles factores causantes de que Tucumán destaque negativamente en este ranking.
16: Creo que la situación que atraviesa el citrus hace un tiempo ya, sumado al sector agropecuario, como por ser la caña de azúcar, que cada vez usan menos recursos humanos, producto de la tecnologización del campo, que sin lugar a duda es un factor importante, que eso hace que encabece el ranking. Pero creo que no es el único motivo, ¿no? Si vemos el avance que tuvieron otras provincias del norte, como por ser Salta o Santiago del Estero, en materia turística, podemos ver que estas provincias pensaron y piensan y ejecutan políticas de Estado tendientes al desarrollo de esas provincias.
15: Ortiz, como otros especialistas, remarcan la necesidad de planes estratégicos a largo plazo que apuesten por el fortalecimiento del sector agroindustrial, las pymes y el turismo en las provincias para que la generación de empleo de calidad sea una realidad. Mientras tanto, los trabajadores se ven obligados a llevar adelante jornadas extenuantes para llegar a fin de mes. Reportó Marcos Lobo de FM Raco 88.9.
10: En Jujuy, familias campesinas de Palma Sola enfrentan la contaminación con agrotóxicos que ya generó graves consecuencias en la salud de las personas. Nos informa nuestra compañera Daniela Nievas desde Radio Tierra Campesina.
17: Buenos días a toda la audiencia del informativo Farco. El uso de agrotóxicos y las fumigaciones cerca de viviendas y comunidades rurales son una problemática que se repite en distintos territorios del país. Desde Mendoza ponemos el foco en una situación denunciada en Jujuy que permite visibilizar una realidad que atraviesa a muchas familias campesinas: la exposición a fumigaciones, sus consecuencias sobre la salud y la falta de controles efectivos. Gloria Mamani es productora campesina e integrante del Movimiento Nacional Campesino Indígena. Vive en la comunidad de Palma Sola, una zona donde la producción de soja, poroto y maíz transgénico avanzó sobre territorios donde también viven y producen familias campesinas.
18: Bueno, ya son muchas veces, no es muchos años que venimos peleando, haciendo amparos, haciendo áreas campesinas, haciendo ordenanza, apelando hacia la justicia para que haya, ¿no?, por lo menos un respeto hacia nuestras vidas, y esto no sucede. Bueno, ahora ya fue muy fuerte porque fui a parar internada, ya no podía respirar, porque siempre eran el brote sobre la piel, ardor de los labios, de la vista, como que eso era lo que sentíamos nosotros. Pero ahora, desgraciadamente, ya casi que me costó la vida porque ya no podía ni respirar y tuve que venir. Igual me cuesta todavía hablar, me molesta mucho la garganta, se me seca. Yo llegué a chupar todo el veneno y a guardar mis animales ahora, resguardo un poco de planta, porque sí, bueno, logré meter mis dos niñas más chicas, encerrarlas en la pieza y que queden ahí.
17: Gloria también contó que existen dificultades para realizar estudios que permitan determinar la presencia y el nivel de intoxicación por agroquímicos, y que muchas veces las muestras deben ser enviadas fuera de la provincia.
18: Porque bueno, pasó, ¿no? Directores de hospitales en su momento escribieron cosas, no es que es favorable solamente, sino que cosas reales y verdaderas, y que después tuvieron que ir a o renunciar el cargo, o a la fuerza lo hacían renunciar, o bueno, desaparecer del pueblo, irse a otro lado, porque bueno, se corre el riesgo, ¿no? Esa es la triste realidad que vivimos también a nivel país, ¿no? Que hay mucha presión, tienen mucha a los empresarios, políticos, partidarios, y entonces también nos juega y ves en contra, ¿no? Pero bueno, yo entiendo y por eso sigo estando en la organización, porque yo creo que la organización es la única que vence al tiempo. No somos solamente una familia campesina aislada, sino que somos parte de un movimiento el que año tras año venimos luchando por nuestros derechos.
17: El caso de Jujuy se suma a una problemática que las organizaciones campesinas venimos denunciando desde distintos puntos del país: el avance de un modelo productivo que convive con las comunidades rurales y que plantea interrogantes sobre el cuidado de la salud, el ambiente y el derecho de las familias a permanecer y producir en sus territorios. Desde La Valle, Mendoza, reportó para el informativo Farco Daniela Nievas de Radio Tierra Campesina.

0: información deportiva en el noticiero de Farco, porque la selección sub-19 masculina empató sobre la hora y pasó a las semifinales en los Juegos Suramericanos. Nos informa nuestro compañero Iván Alday.
1: La selección masculina de fútbol sub-19 se aseguró un lugar en semifinales tras igualar con Venezuela de manera agónica, gracias al gol de Valentín Tulián, el chico formado en Belgrano de Córdoba, en el minuto 49 del complemento. El equipo de Diego Presente ya conoce que su próximo rival en semifinales será Perú. En un principio se informó que Argentina jugaría contra Chile, líder del Grupo A, creyendo que el reglamento de Odesur hacía valer la diferencia de gol, pero a partir de esta competencia se utiliza el desempate olímpico, reglamento vigente de Conmebol desde el Grupo A, donde Perú y Chile terminaron empatados con 6 puntos. Chile tenía mejor diferencia de gol general, pero se hace valer el duelo directo que el conjunto incaico le había ganado a Chile 2-0 en su mano a mano. El desempate olímpico prioriza justamente eso. Primero se arma una mini tabla entre los empatados y vale el resultado directo, no golear a la más débil del grupo. Por eso el orden lo ubicó primero al conjunto peruano y segundo Chile. Así quedan las semifinales. El miércoles 23 de septiembre a las 10 de la mañana, Argentina ante Perú en el Coloso Marcelo Bielsa, y en el segundo turno desde las 15, Paraguay ante Chile. Los ganadores jugarán la final por el oro el 25 de septiembre y los perdedores irán por el bronce. Deportes, Noticiero Nacional de Farco, Iván Alday.
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0: aquí llegamos con Informativo Farco por hoy martes 22 de septiembre de 2026. Cristian Torres estuvo en controles, Pepe Frutos en la conducción y las radios que integran Farco en la producción. Volvemos mañana, que tengan buen resto del día. Chau.
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temazo. Que no cualquiera toca este tipo de tema, ¿no? Al excombatiente de Malvinas que lo mandaron a luchar y después lo ignoraron, manga de careta, ¿sí? A ese alma fuerte le canta hoy, le cantó ayer y antes de ayer también. Y mañana también lo vamos a cantar de puro criollo que somos. ¡Vamos!

0: parabos.
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2: Hacia el año 1900, hubo un grupo de políticos de Buenos Aires que pensaron en poblar verdaderamente la Patagonia, haciendo realidad la creación de colonias agrícolas, construyendo ferrocarriles e instalando industrias. Entre ellos se contaron Carlos Pellegrini y Ezequiel Ramos Mejía.
3: Desde 1906, ministro de Agricultura y después de Obras Públicas,
2: proyectó un importante plan basado en la construcción de ferrocarriles y obras de riego para la Patagonia y los demás territorios nacionales. Este plan se convirtió, en 1908, en la Ley de Fomento de los Territorios Nacionales. En 1910, Ramos Mejía contrató a un ingeniero norteamericano, Bailey Willis, para colaborar en la construcción del ferrocarril desde San Antonio Este al lago Nahuel Huapi y para formular un plan de desarrollo económico para el área andina norpatagónica. Willis y su equipo, conocidos como Comisión de Estudios Hidrológicos, formularon una serie de proyectos para el norte de la Patagonia que quedaron plasmados en dos libros. Además de ampliar la red ferroviaria que estaba prevista en la Ley de Fomento de los Territorios Nacionales, propusieron, entre otras obras, la construcción de una represa hidroeléctrica y la creación de una ciudad industrial en las nacientes del río Limay, en las cercanías del actual Bariloche. Su plan era que los ferrocarriles trasladaran la producción lanera patagónica hasta allí, para industrializarla. Pero los poderosos intereses ingleses, propietarios de importantes estancias laneras y del Ferrocarril del Sur, y los políticos que actuaban como sus socios locales, boicotearon y finalmente impidieron la concreción de estos planes. Nuevos ferrocarriles estatales serían competencia para los ferrocarriles ingleses, y la instalación de industrias textiles en la Patagonia restaría ganancias a las fábricas de ese país. De todas las obras proyectadas, solo llegaron a iniciarse las obras de riego del Alto Valle del Río Negro y las del Ferrocarril San Antonio Bariloche.
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2: Otro proyecto que no prosperó tuvo que ver con el cultivo de trigo en Chubut. El valle inferior del río Chubut fue el primero de la Patagonia donde se practicó la agricultura bajo riego, a partir de la instalación de las colonias galesas en 1865. A pesar de las grandes dificultades iniciales, hacia 1883 ya había en ellas 1.300 habitantes, que tenían 3.200 hectáreas sembradas con trigo, y en menor medida, cebada y alfalfa. El trigo era molido en 71 molinos de mano instalados en las viviendas de los pobladores, y 16 de producción industrial. También era importante por entonces la producción ganadera y el intercambio comercial con los Gununacune, a quienes compraban plumas de choique para luego revenderlas. Hacia 1890, nuevos grupos de galeses se instalaron en la zona cordillerana de Chubut, en la colonia 16 de octubre. Allí se dedicaron a la producción ganadera y cerealera. El colono Rhys Thomas instaló el primer molino antes del 1900, y en 1907, junto con John Evans, uno más grande aún que le dio su nombre, Trevelin, el pueblo del molino a la localidad. La producción de cereales siguió aumentando, y en 1917 Evans formó la sociedad Molino Andes, en un moderno edificio de cuatro plantas. El trigo de Trevelin fue reconocido entre los de mayor calidad del mundo, obteniendo distintos premios internacionales, pero distintos factores hicieron decaer y luego desaparecer este cultivo. La producción y la venta de harina estaban concentradas, a nivel nacional, en unas pocas empresas como Molinos Río de la Plata, que compró el molino de Esquel. Además, en 1949, el gobierno nacional declaró zona no triguera las tierras del sur del río Colorado y estableció subsidios a las producciones del norte. Así, los productores trigueros de Chubut tuvieron que abandonar esta actividad y dedicar sus tierras al cultivo de forrajeras y a la ganadería. Hubo otros casos de iniciativas frustradas. como la del Ingenio San Lorenzo, en la localidad rionegrina de General Conesa. Benito Raggio y Juan Pegazzano crearon allí, en 1929, un ingenio que producía azúcar de remolacha. Los cultivos se realizaban en tierras de la zona, y en Conesa se construyeron el cuerpo principal del ingenio, los edificios de administración, taller, viviendas para el personal, y se instalaron bombas para sacar agua del Río Negro. En 1933 se inauguró el ramal ferroviario de Trocha Angosta, que llevaba la producción del ingenio hasta el puerto de San Antonio. Unas 1000 personas de los más diversos orígenes, entre el personal del ingenio y los que desempeñaban tareas agrícolas, trabajaron allí. La empresa ofrecía a las familias la explotación de una fracción de tierra a cambio de salario y vivienda. El rendimiento de la remolacha era el doble o el triple del que producía el azúcar de caña tucumana. Se llegaron a cultivar en forma intensiva 1000 hectáreas, y en 1935 hubo una zafra récord de 32.000 toneladas. Todo iba muy bien, y los propietarios proyectaban otros emprendimientos similares en Chuel Echoel, en Viedma y en Balcarce, pero los poderosos intereses azucareros del norte del país se veían perjudicados, y actuaron para destruir la iniciativa. Después de la zafra récord, una extraña peste se apoderó de los cultivos que se marchitaban y morían. Una ley nacional fijó un límite a la cantidad de azúcar de remolacha que se podía producir. Hubo amenazas a familias, y en 1940, un sospechoso atentado hizo explotar una caldera del ingenio, matando a un operario. Finalmente, Benito Raggio se vio obligado a cerrar el ingenio y vender sus instalaciones a empresas azucareras del norte del país, que pusieron como condición que se destruyera el edificio del ingenio, se quitara el techo del galpón principal y se dinamitasen las viviendas.
1: Hasta aquí compartimos un nuevo episodio de Pensar la Patagonia, un podcast con temáticas patagónicas que permitan reflexionar desde el presente sobre la historia, los protagonistas, la economía, los pueblos originarios y la actualidad de nuestros territorios patagónicos. Pensar la Patagonia es una producción de la editorial Pido la Palabra, guión y conducción, el profesor Silvio Binderbaum. Producción general, edición de sonido y locución, ¿quién te habla? Fernando Barraza. Todos los títulos de nuestra editorial se encuentran en nuestra web, enseñarlapatagonia.com.ar, y en nuestras redes sociales. Pido la Palabra, YouTube, Facebook e Instagram. Allí es posible acceder al catálogo y a bibliografía y videos de libre acceso sobre los más diversos temas de nuestra agenda, que es, por supuesto, la de nuestros territorios. Hasta un próximo episodio. Nos volvemos a encontrar dentro de muy poco por esta misma vía.
0: La ESI anda diciendo
4: que lo biológico no define quién querés ser, que la empatía nos hará mejores y que el amor no se encasilla ni en cuerpos ni en colores. Que logremos la libertad de ser y sentir nos llevará a una sociedad con más igualdad.
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Instrucciones para triunfar en el oficio. Hace 1000 años dijo el sultán de Persia, ¡qué rica! Él nunca había probado la berenjena y la estaba comiendo en rodajas aderezadas con jengibre y hierbas del Nilo. Entonces el poeta de la corte exaltó a la berenjena, que da placer a la boca y en el lecho hace milagros porque para las proezas del amor es más poderosa que el polvo de diente de tigre o el cuerno rayado de rinoceronte. Un par de bocados después, el sultán dijo, ¡qué porquería! Y entonces el poeta de la corte maldijo a la engañosa berenjena, que castiga la digestión, llena la cabeza de malos pensamientos y empuja a los hombres virtuosos al abismo del delirio y la locura. Un insidioso, de esos que nunca faltan, comentó, recién llevaste a la berenjena al paraíso y ahora la estás echando al infierno. Y el poeta, que era un profeta de los medios masivos de comunicación, puso las cosas en su lugar. Yo soy cortesano del sultán, no soy cortesano de la berenjena.

0: Muchas gracias.
1: Es la hora 19:21.

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